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1: Me ven, loca. A mí siempre me ven. Me ven. Y yo sé que quieren seguirme viendo. Pero en el proceso, recuerdan que es un pecado full. Y pues, normal. Me ven. Y yo sé que quisieran poder mirarme, que es distinto, tú sabes. Pero estos cabrones ni alzan la mirada a veces cuando me hablan. Y eso pasa, nos pasa a todas las que no salimos del molde. A las brutas, a las inteligentes, a las lindas, a las feas, a las gordas, a las flacas, a las machúas, a las feminas. A todas. Jurado que nos pasa a todas. Pero no sé, como que eventualmente el tacto y la vista se hacen amigos, tú lo sabes, y se llega más lejos. Y pues entonces te tocan, entonces te persiguen, entonces te laceran. Y pues, te ven y se siente. Como que todo el mundo lo siente. Tú lo sientes, yo lo siento, él lo siente, ellos lo sienten. La manada lo siente. Es fuerte. Porque, o sea, te ven y te ven distinta. Te ven equivale a que, pues, te ven y te apuñalan, te ven y te desean, te ven pero no te miran, te ven y te matan, te ven y se autoinfligen, te ven y se cuestionan, te ven y se sulfuran, te ven y después no hay otra cosa que puedan o desean ver. No del mismo modo, no con ese fulgor violento, tú sabes. Es fuerte, loca. Es fuerte.

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1: Ah, Monday, da.